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0: Para que empecemos pues a echar algo sabroso, porque así a palo seco no pasa nada, ¿no? Recuerdo que cuando yo era DJ, hace ya unos añitos, me tocaba sentar a la gente así. Me decía el dueño de la discoteca, bueno, ya bájele, ya no más. Póngalos a tomar. 7:03, muchachos.
1: Cuenta,
0: y aquí estamos para acompañarlos como siempre.
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0: Una voz bacana.

0: parte de ustedes son los que tienen que calificarlo. Tienen que meterle ahí al TikTok mucho tap tap diciendo cuánto pueden calificar acá al DJ. Ustedes son los encargados de decir, hey, qué DJ tan bueno, qué DJ tan regular, qué DJ tan malo. Nah, mentiras, tenemos tremendos talentos el día de hoy. Él es DJ Tony, arroba djtony.co. Para que vayan y lo sigan, lo apoyen también en sus redes sociales. Y quien quita lo contacta, no sé, para una fiesta o alguna vaina esta, ¿no? Oigan, 7-5 minutos, voy rápidamente por acá al WhatsApp que me estaban escribiendo. A ver, por acá me estaban escribiendo, ¿qué dicen por acá? A ver.
1: Gracias, gracias Tropicana por las boletas, son los mejores, los escucho desde hace 7 años.
0: Guapa.
1: Me encantan todo su programa, los durísimos, como amaneció Bogotá.
0: Sube el volumen.
1: Camino al barrio, todos me gustan, todos
0: sube
1: me gustan.
0: Volumen.
1: Gracias, gracias.
0: Bueno, y sube el volumen, ¿qué? Gracias, gracias a ustedes, los oyentes, que son los... que hacen esto posible, muchachos, realmente ustedes son los que hacen esto posible, porque sin el apoyo de ustedes esto jamás saldría bien. Por acá también, ¿qué dicen?
2: Escucho, comparto otro video, no, papá, no, bacanísima. Feliz turno, Dios me los bendiga, ¿cómo está? Disculpe si me puede complacer con la canción que se llama El Mujeriego de Jason Jiménez. Dios me los bendiga y feliz turno.
0: Gracias a los que se conectan, gracias a los que envían saluditos, los que están bien presentes con Tropicana. Muchachos, 7-6 minutos al aire en vivo, DJ Tony en Súbele el Volumen de Tropicana.

0: usted no le esté bailando. 7:36 minutos.
1: Quiero contarle, mi hermano, un pedacito de la historia negra, de la historia nuestra, caballero. 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

0: con el numeral, súbele el volumen, usted me va a decir cuánto hay que ponerle a DJ Tony.
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0: Por ahí me andaban preguntando cómo se llama el DJ. Se llama DJ Tony y está en redes sociales como @DJTony.co. Así usted lo encuentra, @DJTony.co. 7:39 minutos. Recuerden que estamos en Súbele el Volumen.
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0: ¿Usted está caído el día de hoy? Si usted se fue de farra anoche y llegó temprano y está caído en la casa, pues dedíquele esta canción. 7:42. Aquí estamos en Super, el volumen de Tropicana.
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0: Ojo, vayan preparando pues el puntaje de DJ a DJ Tony mejor. Y al final voy a estar saludando a la gente con puntaje, puntaje, puntaje y saludo, puntaje y saludo. 7:42. Se prepara DJ Tony para los últimos 15 minutos en Súbele el volumen de Tropicana. Tremendo, muchachos, la hemos pasado el día de hoy. Y estos 15 minutos serán para romperla. DJ Tony al aire.
2: Que suena duro.

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0: Oigan, por acá quiero por acá saludar rápidamente, antes de irme, antes de irnos. ¿Qué es lo que dice usted? ¿Qué es lo que dice usted? A ver.
2: La ventana marroncita de Diomedes.
0: Usted lo que quiere es beber, señora. Coja el camino de Dios. A ver, ¿qué más dicen?
3: Tropicana, Tropicana, la más bacana.
0: ¡Bacanísima!
3: Imagínense que hoy estamos de cumpleaños.
0: ¿Quiénes?
3: Nos hacen falta unos traguitos así como para alocar la noche. ¿Será que nos pueden mandar un poquito así para alocarnos salvaje?
0: No, pero hagan vaca porque yo no puedo, aquí yo no puedo dar eso. Gracias, Vicky, muchas gracias por estar.

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0: sí a la gente. Hey, yo.
1: Salud, mi reina. Sirvete, mi hermano. Sirvete otro. Vamos a ver.

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1: A golpe de clave con la familia Andrés, que se sientan esos coros. Vamos a ver.
0: ¡Tanto!

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2: Buenos días, alegrías. ¿Cómo están? Buenos días.
3: Hola, Rocky.
2: Taquiti, taqui. He llegado ya. Oiga, 3 días. Hoy vengo retóxica. O sea, 3 días. Jueves no vine porque estaba en la inmunda. Viernes intenté hacerlo, pero nada, estaba en la inmunda todavía. Me sentía súper mal. Ayer todo el día súper mal en mi casa. 3 días encerrada. Y yo no sé de ustedes. Y yo no sé qué hicieron ustedes. ¿Con quién carajo se fueron a rumbear? Si se fueron de vacaciones, si se fueron de viaje por ser festivo. No sé nada de absolutamente nada de ustedes. Así que me hacen el favor y me van explicando ya mismo. ¿Ustedes cómo están? ¿Cómo están? ¿Cómo se sienten? ¿Qué tal ese fin de semana? ¿Cómo han estado? ¿Se fueron de viaje? ¿No se fueron? ¿Están en casita? ¿Están trabajando? Quiero saberlo absolutamente todo. Oiga, y cuídense porque esa gripa está, de verdad que está mutante. Esas gripitas ya no son como las de antes. Uno se bañaba con agua fría y listo, se le iba la fiebre, ¿no, señor? Uy, qué guata tan horrible esa gripa. Todavía me duele muchísimo la garganta, pero aquí estoy. Aquí estoy, es que yo me aburro en mi casa. Hoy vamos a hacer un especial súper chévere. Ustedes van a pedir canciones para dedicar, así como en la vieja escuela, como antes, que pedíamos canciones para dedicar. Bueno, así ustedes van a llamar a la radio, a Tropicana, van a enviar una notica de voz y pues van a dedicar canciones. Volvámonos como a enamorar, a dedicar. Ustedes saben cómo es la tabuela. Ustedes saben cómo es la vuelta. Ya hemos olvidado ese romance, hemos olvidado esas ganas de dedicar canciones. Pues simplemente, si usted se quiere acordar también de una canción que haya dedicado hace algunos años a alguna persona, pues aquí los espero para colocárselas con mucho gusto. Buenos días, mi gente.
4: Escucho que hoy comparto otro mi canal, la más bacana, bacanísima, Luchi. Me encanta que ya estés bien de salud. Estamos aquí laborando, que todo el poder y toda la honra sea para mi rey celestial. Y estamos por acá, cuape, Luchi.
2: De eso, mi amor,
5: buenos días. Escucho, vea, y Tropicana. Hola, mi Luchi, buenos días, mi amor. Feliz domingo. Quiero que seas otras funciones. Me hiciste mucha falta.
2: Gracias. Escucho,
6: buenos días, Luchi. Buenos días.
2: ¿Cómo vamos?
6: Una cancioncita, Sueños de Olvido de los Diablitos.
2: Uy, ¿vamos a empezar así? ¿Vamos a empezar así, ya dándonos rejo? ¿Dándonos duro? Canción sota, déjame decirte. Canción sota. Pero aquí como lo que mandan son ustedes, pues claro que sí, vamos a empezar ya de una vez. Cortavenas esta vaina. De una vez. Y el computador que ya se bloqueó. Ya, listo. Para todos ustedes, bienvenidísimos. Te noto un poco mejor, gracias. Igual si ustedes escuchan alguito, me lo perdonan porque he estado muy agripada. Besito. Buenos días. Bienvenidos a Tropicana.

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0: los...
1: Y este hombre que nos lleva gente. A Las Vegas. Señoras y señores, nos vamos para Las Vegas con Marc Anthony. Sí, sí, sí, nos vamos para Las Vegas. ¿Ustedes qué? ¿Cómo van con la votación? En tropicanafm.com. Por favor, todos ahí juiciosos, dando su voto al video que más les gusta. Para que, pues, esta parejita, las dos parejitas, son dos parejas, se vayan con nosotros a Las Vegas. ¿Cómo vamos? Buenos días. A todos los que me dicen el devocional, todavía no lo he hecho, tranquilos, voy a hacerlo 8:30. 8:30 ya cerrando la horita. Para que se puedan conectar y puedan llegar más personas, porque a veces me dicen, ah, me lo perdí. Ahí les estoy anunciando. Buenos días, Luchi, espero que te mejores pronto, que es chévere tener tu compañía, te echamos de menos. Quedo pendiente el devocional. Dale, ya lo voy a hacer ahorita. Hola, hola. Gracias a la más bacana y todo ese equipo de personas. Ay, con el favor de Dios nos veremos. Un abrazo, un abrazo. ¿Cómo van, noticas de voz? Saluditos, dedicatorias, ¿qué canciones quieren colocar el día de hoy?
2: Luchi, buenos días.
1: Buenos días.
2: ¿Cómo estás? Me alegra que ya estés mucho mejor, mi Luchi.
1: Gracias.
2: Luchi, quiero escuchar Mágico de Jesús Manuel, por favor.
1: Ustedes los domingos amanecen yuqueros. Amanecen todos vallenateros. Ustedes saben que yo... soy vallenato number one, o sea, vallenato 100%. Amo el vallenato, me encanta. Pero yo creo que ustedes, cuando me escuchan a mí, les cae más escuchar vallenato. No sé. ¿Eso pasa o no pasa? Me cuentan. Mágico.

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0: vamos a orar. Vamos a orar en Tropicana 102.9. Todo el mundo, los que se persinan, lo hacen, los que no. Manitos hacia arriba si se puede. Ojitos cerrados también si se puede. Si no, tranquilos. Los conductores tranquilos. Aquí vamos orando juntos. En esta mañana de domingo, Señor, te doy gracias.
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0: Te doy gracias y me acerco a ti, Padre, con este corazón lleno de agradecimiento. Porque todos los días me haces más fuerte. Todos los días me llenas de bendiciones, aunque a veces no las quiera ver. Todos los días me maravillan tantas cosas que veo. Me has dado un hogar, me has dado una hermosa familia, Señor. Y cada día nos bendices con el amor, Dios. Gracias por darme tu mano cuando sentía que no podía seguir. Gracias porque me has escuchado, me has acompañado cada vez que te digo que no puedo, que me siento mal, que no me puedo levantar de la cama. Gracias, Señor, porque tú me hace unos días, pero me recuperas, Dios. Me ayudas a aumentar mi fe y me ayudas a caminar por el camino correcto. Gracias, Dios, por ese nuevo día, porque sé que hay muchos que queremos dar lo mejor de nosotros en estos días. Enaltécenos, Señor, a través de cada uno de mis actos. Enaltécenos. Ilumina mi corazón, Dios, y permite obrar conforme a tu palabra y a tu voluntad. Gracias, gracias, Dios, por todo lo que me das. En tu palabra dice, en Deuteronomio 28:2 dice lo siguiente: y vendrán sobre ti todas estas bendiciones y te alcanzarán si oyes la voz de Jehová tu Dios. Estoy aquí, Señor, para escuchar tu voz. Estoy aquí para prepararme para recibir, Señor, tus bendiciones. Sé que tienes muchas bendiciones para nosotros, pero muchas veces ponemos ese obstáculo de no creer, de dejar la fe como a un lado. Ponemos el obstáculo tal vez de desesperarnos y no esperar en ti, Señor. Pongo el obstáculo de tal vez no creer que tú estás conmigo. Y por eso me quejo y me quejo y me quejo.
2: Levanta las manos al cielo conmigo y repite: Señor, levanto mis manos.
0: Y me pongo mal y lloro. Me pongo triste, Señor, y yo sé que tú no me quieres ver así. Yo sé que tú me estás preparando y estás preparando mi corazón para recibir cada una de tus bendiciones, Dios. Yo sé que eres tú cuando me levanto y no tengo fuerzas.
2: Estás andando conmigo.
0: Cuando me acuesto y algo me duele. Yo sé que eres tú, Señor. Cada vez que me siento triste y tú me sacas de esa tristeza. Yo sé que eres tú, Padre. Cada vez que no tengo para el alimento y tú me das la posibilidad.
1: Aunque no tenga.
0: Yo sé que eres tú, Señor, cuando tengo que pagar una deuda y tal vez no tengo el dinero enseguida, pero aparece alguien, Dios. Yo sé que eres tú. Enviando tu bendición a través de todas las personas, a través de la vida, a través de la

0: limpio de manos y el puro de corazón, él recibirá bendición de Jehová y justicia del Dios de la salvación. Tenemos que estar limpios de manos, tenemos que estar puros de corazón para recibir bendición. Porque no podemos tener a Dios en la boca y hablar de Dios y todo el tiempo hablar de la palabra de Dios, cuando con nuestros actos por debajo estamos haciendo daño. No podemos creer y decir que alabamos a Dios cuando a nuestros compañeros de trabajo les estamos hablando mal o le estamos haciendo alguna jugada para que ellos les vaya mal. No puede ser así. No podemos tener a Dios en la boca y ser infieles, por ejemplo. No podemos estar hablando de Dios y tener a Dios en la boca y hablar de su palabra cuando somos adictos, cuando tenemos vicios, cuando somos pecadores. Y aunque Él perdona cada uno de nuestros pecados, pues para recibir bendiciones tenemos que estar limpios, limpios de manos y puros de corazón.
1: Levanta las almas al cielo.
0: No podemos tener a Dios en la boca, a Cristo en la boca, y no sé, tal vez ejercer una autoridad mal infundida, o sea, estar ejerciendo un nivel de poder que no está bien, que le estoy haciendo daño a las personas cercanas. Dios, debo estar limpio de manos y puro de corazón para recibir la bendición de Jehová y la justicia de su salvación. Dios, yo sé que estás escuchando esta oración y sé que estás limpiando cada una de las manos que por humanidad somos pecadores, y estás limpiando cada uno de los corazones que hoy nos entregamos a ti y que queremos tanta pureza, que queremos parecernos tantos a ti, Señor, pero que a veces erramos, a veces no creemos y a veces nos cerramos.

0: liar maldiciones con nuestra palabra. Es que no se puede. Es que no podemos decir que Dios te bendiga y por debajo estar haciéndole una mala jugada a nuestro amigo, no pagándole el dinero que nos prestó con tanto esfuerzo, por ejemplo.
1: Todo esto es posible.
0: Tenemos que todos los días trabajar en nosotros. Porque el limpio de manos y el puro de corazón recibirá la bendición y la justicia de Dios. Y estamos aquí para recibir. Yo sé que todos los días, Padre amado, estamos trabajando para ser mejores personas, para estar contigo de corazón, para no lastimar. Que cada vez que decimos malas palabras o cada vez que tenemos pensamientos malos sobre a tal persona o cada vez que decimos ojalá Señor que a esta persona le pase esto, de verdad estamos enviándonos a nosotros mismos, porque todo en esta vida se regresa, todo, absolutamente. Entonces cuando tú le deseas el mal a una persona, en realidad te lo estás deseando a ti mismo. Y esas son las cosas que Dios quiere que sanes. Eso es lo que Dios quiere que saques de tu corazón, porque Él quiere un corazón puro para poder ser justo.
1: 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Cuando levanto.
0: Para hacer justicia divina en cada una de nuestras vidas. Y si hay guerras que luchar, Dios se las está batallando. Por eso siempre decimos: ay Diosito, que la gente no se meta con ninguno de tus hijos, porque sé que esa batalla va a estar dura de librar. Pero tenemos que portarnos bien, tenemos que hacerlo bien. Tenemos que sacar un poquito a Dios de las palabras y ser a su imagen y semejanza en acciones y en corazón. Padre Celestial, hoy quiero que te acerques a cada uno de nosotros, a cada una de nuestras vidas, a las personas a las que amamos. Por favor, cuídanos y protégenos a cada instante. Ayúdanos a vivir según tus mandamientos y guíanos por el camino que tú has preparado para todos nosotros. Bendice nuestras actividades, líbranos del peligro y de todo aquello que no es agradable para ti, Señor. Te suplico que nos orientes, que nos ayudes a ser esas personas que tú quieres que seamos, Señor. Amado Dios, te pido también que en este día ilumines nuestro espíritu para que podamos amar, para que podamos comprender a nuestros semejantes, para que podamos perdonarlos aunque nos hayan hecho daño, Señor. Ayúdanos a tomar las mejores decisiones en beneficio de todos. Rodéanos con tu amor y cuídanos a cada instante. Permítenos, Señor, un día de gloria, de renuevo. Haz que tu dulce presencia nos acompañe donde quiera que vayamos. Mira nuestras vidas y concédenos la gracia por la que clamamos. Porque tuyo es por siempre el reino, el poder y la gloria. Amén. Hemos orado en Tropicana. Si estás limpiando tu corazón, si estás limpiando tus manos, Dios viene con la justicia. Dios viene con la justicia divina. Abre tus brazos para recibir la bendición, pero hazte puro de corazón. En el nombre de Jesús hemos orado. Amén, amén y amén. Dios, gracias por esta oración tan hermosa. Gracias por las palabras y el mensaje que hoy nos das. Tropicana hemos orado. Muchas gracias

conocimiento de la palabra. Señor, danos bondad en el corazón, danos un corazón dispuesto a escucharte, a verte, a sonreír con cada una de las maravillas que nos tienes, a apreciar lo que tenemos más que lo que nos hace falta, supuestamente. Señor, que cada uno de nosotros como actores viales, conductores, pasajeros, peatones, los de las patinetas, los de las motos, Señor, reconozcamos que hay algo más grande que nosotros y que lo necesitamos y que debemos autocuidarnos, Señor. Que usemos casco, que usemos las señales de tránsito correctamente, que nos vistamos tanto de amor en el corazón como en la cabeza y sepamos que nuestras madres, padres, hermanos, esposas, hijos nos están esperando en casa. Amén.

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0: canción que quieran, la canción que quieran dedicar, la canción que hayan dedicado, la canción que les recuerde tal vez algo. Esa canción que tiene nombre y apellido. Yo sé, yo también las he dedicado. También he echado esos embustes. ¿Cómo estamos? Buenos días, los saludo en el 310-206-3302.
1: Muy buenos días, Luchín. Qué lindo emocional, que Dios la bendiga.
0: Gracias. Muy, muy amable. Gracias. A ver qué canción quieren por aquí.
2: Luchi, buenos días. Luchi, buenos días. Hola. El indio de Diomedes Díaz, porfis.
0: Pero ¿para quién es? ¿O de quién se acuerda? ¿O por qué? O sea, si me van a pedir una canción, tienen que decirme por qué carajo usted pide esa canción. El indio Diomedes Díaz. Que esa canción.

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0: me están contando sus historias. Por eso hoy me están diciendo, mira, Luchi, esta canción que yo voy a poner, esta canción yo se la dediqué a tal persona cuando estábamos pasando por esta situación y tales y pascuales. O me dicen, no, mira, esta canción me recuerda a mi hijo, esta canción me recuerda a mi hija, esta canción me recuerda a mis padres, esta canción recuerdo que me la dedicó mi primer amor y por eso la quiero recordar el día de hoy. Eso es lo que ustedes me van a contar, las canciones alrededor de las dedicaciones o de las dedicatorias que tienen en sus vidas. Me van pidiendo y vamos escuchando canciones que traen historias.
1: Sí, Luchi, hola. Muy buenos días.
0: Buenos días. Quiero
1: saber que ya estás mejor. Por favor, ponme Después de tantos años, dedicada para Alexander. Sé que en este momento nos está escuchando.
0: Ay, eso me gustó. Eso me gustó, pero ¿de quién? ¿De Silvestre o de Los Diablitos? En la versión de Los Diablitos. Sí, como para coger bien la que es, que el hombre escuche su dedicatoria.
2: Yo escucho y comparto Tropicana, la más bacana, bacanísima. Luchi, yo quiero escuchar Mi Presidio. Muchas gracias, estamos guape, guape.
3: Yo escucho y comparto Tropicana. Buenos días, Luchi, ¿cómo
0: Buenos
3: estás?
0: Días.
3: ¿Cómo amaneció hoy domingo? La canción del Cóndor de Dios me recuerda mucho a mi mamita, que a ella le gustaba y le fascinaba la canción. Gracias, feliz día.
0: Esas son las cosas que yo quiero que me cuente. Por ejemplo, esta, que es para Alexander. Si nos está escuchando, después de tantos años. ¡Qué bonito! ¡Que viva el amor! Y hacerlo también.

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0: han dedicado esta canción.
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0: Te propongo.
1: Propongo que regreses.
0: ¿Cierto?
2: Escucho con Pato Tropicana. Buenos días, Luchi.
0: Buenos
2: ¿cómo
0: días?
2: Estás? ¿Cómo amaneció hoy domingo? En la canción del Cóndor de Dios me recuerda mucho a mi mamita, que a ella le gustaba y le fascinaba la canción.
0: Ya
2: gracias,
0: el
2: día.
1: Yo
2: escucho y comparto Tropicana.
0: ¿Qué estoy haciendo? ¿Repitiendo? A ver.
3: Hola, mi Luchisienta.
0: Hola.
3: Luchisita.
0: Dígame.
3: Que me recuerda a mi gran amor, Mil Cadenas de Otto Sergi. Hola, mi Luchisienta. Luchisita. Que me recuerda a mi gran amor, Mil Cadenas de Otto Sergi.
0: Pero porque están tan lujeros hoy. Una salsa, nos han puesto un merengue, nos han puesto un...
2: Sí, ¿qué?
0: A ver, cuenta, a ver.
2: Mi Luchi, buenos días. Quisiera que me complaciera con la canción de Marisela.
0: Uy.
2: Enamorada y herida de Marisela, por favor. Esa canción. Cuando yo me separé del padre de mis hijos.
0: Sí.
2: Y decidí volverme una mamá luchona. Luchona.
0: Los veo contando mis historias, me encanta.
3: Hola, mi Luchisienta.
0: Hola. ¿Tú eres el de Mil Cadenas? Sí.
3: Está. Que me recuerda a mí, a gran amor, Mil Cadenas.
0: Sí. Entonces tengo El Cóndor Herido, Mil Cadenas.

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cuando están casados, conocen a una persona en el trabajo o conocen a una persona, no sé, en la vida, y ustedes dicen, jue madre, tarde conocí a esta persona, ¿por qué la conozco o por qué?

0: Me cuenta en el 310-206-3302. Buenos días,
1: Lucho. Buenos días, Lucho. Buenos días. Qué bonito devocional. Qué bonito, qué berraquera. Lucho, ¿me puedes regalar la de Vicente? Un recuerdo a mi madre, de Vicente Fernández. Gracias, Lucho.
0: Pues imagino que te recuerda a tu mamá. Pero me dejan las historias para yo saber. Doble. Es el. ¿Cuál me falta? Ah, me falta mil cadenas. Me falta colocar mil cadenas. Ya la voy a poner. Y un recuerdo a mi madre que me acaban de pedir. Ustedes hoy tienen el mando de la programación. Canciones que han dedicado, canciones que les han dedicado, canciones que les recuerdan a ciertas personas. Canciones que tal vez quisiera dedicar por Tropicana, claro. Se puede, yo le ayudo. Todo lo que usted quiera en cuanto a canciones, aquí estamos.
2: Tropicana, la más bacana, bacanísima. Luchi, regálame La Indiferencia de Vicente Fernández. Me recuerda una traga que tuve con mi señora esposa.
0: ¿Qué pasó con la esposa? Pero pueden tener el chisme completo. Porque si no, entonces, hola.
3: Hola, mi Luchi, buenos días.
0: Buenos días.
3: Mi Luchi, quiero escuchar Ni Siquiera Antonio Cartagena. Me hace recordar por ahí a una personita.

cadena, ¿cierto, Sergio? Que me faltaba. Ni siquiera me falta la indiferencia y a mi madre. ¿Listo? Pero primero, cabrón y vago, es Tropicana.

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0: bacana, bacanísima. Sí, señor, yo escucho, veo y comparto Tropicana. La babacana en el fin de semana. Tropicana. Y ustedes hoy están programando, como todos los domingos especiales, hoy están programando, están colocando canciones, pero estas canciones tienen intenciones. Estas canciones vienen con dedicatoria, vienen con recuerdos, vienen con historias, y ustedes me las van contando aquí en Tropicana. Hablamos, recordamos, ponemos canciones, musiquita de la buena. Ay, me están pidiendo boleta. Claro que sí, ya les envío. 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

santa. La indiferencia. Vicente Fernández en Tropicana, la más bacana, bacanísima. Vayan buscando las canciones que me quieren pedir al 310-206-3302, porque ya vengo a escucharlos y a complacerlos en Tropicana.

0: Ahora sí, vengo a escucharlos, a ver qué es lo que quieren hoy en Domingo de Especiales. Pues los estoy complaciendo con canciones que ustedes han dedicado, que les han dedicado, que tal vez quisieran dedicar, o que se acuerden de alguien, se acuerden de alguna situación, de alguna historia. La idea es que me cuenten la historia, ¿no? Ese chismecito se queda aquí, acá entre nos. Buenos días. Gracias por sus bonitos mensajes. Ay, yo todavía escuchando a Vicente Fernández, pero un momentico. Ya, ahora sí.
1: Amor, ¿cómo estás? Mi vida, aquí acompañándote en tu turno, nos vamos a hacer compañía. Y dice, tal vez mañana yo despierte solo, pero por el momento quiero estar soñando con Luchi. No me despiertes tú, no es que así yo soy feliz. Luchi, si me pones tres canciones de Diomedes.
0: Mi amor, ¿sabes qué? Para ti, lo que sea. O sea, lo que sea. Claro que te la voy a poner. Buenos días, Tropicana.
1: Luchi, Luchi, buenos días. Dios te bendiga. A ti y a todos los que escuchamos Tropicana, la más bacana. Luchi, regálame La Razón de Mi Vida, de Víctor Manuel. Me acuerda esa canción del gran amor que es mi esposa, que ella me la dedicó a mí. Con mucho amor, cada vez que la escucho, pues, me siento más enamorado de ella. Pues gracias, Luchita.
0: ¡Qué viva el amor!
2: Buenos días, yo oigo, escucho y comparto Tropicana. Buenos días, Luchi, triple mamacita. Es para solicitar, para escuchar esta canción de Richie Valdés, Apuesta por mí. Y pues me recuerda a un ave de corto vuelo que me salió con un chorro de babas.
0: Como muchos que pasan por nuestras vidas, ¿no? Debería haber una sección en nuestra vida que se llame Un Chorro de Babas. Tengo varios que empezaron, no, tú eres mi vida, tú eres mi todo, tú eres no sé qué. Y salieron fue con un chorro de babas. Claro que sí, ya la pongo, voy con esa de Víctor Manuel. Uf, divina. La Razón de Mi Vida. Tres canciones. Y

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0: horas nuevamente para poder entrar a ver a Marc Anthony y dije, pues, obviamente no, lo que hice fue devolverme para mi casa. No pude verlo. La segunda vez me llevaron a presentar la previa del concierto. Entonces, pues obviamente me tocó ir súper temprano, me fui como mediodía, no sé qué. Llegué, yo presenté la previa, hice la hora loca con Dieguito. Y cuando ese hombre salió, yo le voy a decir algo. Yo pensé que él era feíto, pero Marc Anthony no es feo. No, es un flaco espectacular. Además que tiene una escena, una como es todo un actor, es todo un seductor, es todo un caballero. No. Y esa voz, hágame el bendito favor. Se los juro que mi sueño salsero es ver a Marc Anthony en Las Vegas. Si el de usted también, pues váyase ya a www.tropicanafm.com para que voten por el video que más les gustó. Pues obviamente le van a dar el voto a esos que ya están participando y que se quieren ir a conocer a Marc Anthony en Las Vegas con Tropicana. Buenos días, hola.
1: Hola, mi Luchi, buenos días.
0: ¿Qué más?
1: Yo escucho Tropicana, pero hoy comparto. Quiero saludarte en este día y te pido por favor que me coloques la canción Algo que se quede del grupo Niche, por favor. Gracias. Para dedicársela a mi esposito.
0: ¿Y cómo se llama el esposito? Ponemos, claro que sí. Hola, Tropicana.
2: Luchi, regálame Mi Mejor Caballo de Jason Jiménez. Me identifico con esa canción.
0: Esa es la historia de él, más o menos, ¿no? Esa canción la piden full. Hola,
3: mi
0: Tropicana.
3: Luchis, muy, muy, muy, pero muy buenos días para ti, para todos. Bendiciones para todos. Mi Luchis, pues no sé si puedas colocar. Es una canción popular. No me sé realmente el tema y el cantante, pues, pero sí te puedo decir la letra, que dice más o menos que un par de piernas te vuelvan miércoles y algo así de la canción. No la recuerdo, me la dedicaron muchas veces, pero pues si la tienes, chévere.
0: A ver si la adivino. A ver si la... Que un par de piernas...

0: Pues Darío tiene una que se llama El Triste. ¿Será esa, mi amiga bella?
1: Hola, Lunchi, buenos días. ¿Cómo vas?
0: Bien.
1: Espero que te encuentres bien. Que Dios te bendiga. Con Un Solo Cuerpo. Una canción que me hace acordar mucho a mi esposa. Gracias.
0: ¿Un Solo Cuerpo? Tan mejor dicho, hoy de una marchi. Están de una marchi que hicieron ayer. Se portaron mal. Listo, tengo algo que se quede. Un Solo Cuerpo de Los Chiches. Y tengo la popular de Jason, Mi Mejor Caballo. Voy con esas tres canciones. En Tropicana, la más bacana, bacanísima.

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Para que ustedes se gocen esa Barranquilla como está de linda mi ciudad. 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Hay unos lugares muy bonitos. Después cosas en diciembre. ¿Quién se junta conmigo?

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1: ¡Barranquilla!
0: ¡Barranquilla!
2: Nos vamos en carro. Conocemos Valledupar, luego Santa Marta y de últimas Barranquilla. Tú dirás qué semana nos vamos.
0: ¡Hágale! ¡Vámonos, vámonos, vámonos! ¡Me emociono, me emociono! Hace una cosa, los que tengan carro y nos vamos en carro, llevemos a los que no tengan carro. Y entre todos pagamos gasolina, peaje y toda la vaina. ¿Listo?
3: Hola, me he hecho muy, de una. Muy, muy buenos días.
0: Días.
3: Yo quisiera escuchar una canción que cuando me desperté no tenía conocimiento de que existía.
0: ¿Cuál?
3: La busqué. Y una sorpresa, se llama Ayer Dios me dijo.
0: ¿Cómo así? ¿Soñaste con esa canción? ¿Soñaste?
4: Sí, Luchi, hágame un favor. ¿Me puedes complacer con la canción Regálame una noche de los inquietos?
0: Regálame.
4: Que con esa canción me entregué por primera vez con mi novia.
0: ¿Eh?
4: Y me trae recuerdos.
0: Te entregaste por primera vez. Oígame. Está buena esa historia. Yo recuerdo que yo me entregué con un reggaetón.
5: Hola, Luchi, Luchi, buenos días. Yo escucho hoy con Parque Tropical. Colócame Fiebre de Amor de Darío Gómez. Se la dediqué a mi esposa ya hace 18 años. Excelente programa.
0: ¿Cuál es? Perdón, no escuché.
5: Escucho hoy con Parto Tropicana. Colócame Fiebre de Amor de Darío Gómez.
0: Ok.
5: Se la dediqué a mi esposa ya hace 18 años. Excelente programa.
0: Ahí están todos, pero mejor dicho, con ese radio a todo volumen. Escuchando Tropicana, la más bacana, bacanísima. Buenos días, Tropicana.
6: Luchi, nunca me colocaste ni siquiera. Por favor.
0: Perdón, perdón, y yo que amo esa canción. Perdóneme, se me olvidó, pero ya que me recordaste, ya la ponemos. Ya la ponemos, ni siquiera. Está listo, aquí ya la tengo, mi amor. Tienes toda la razón, yo no había colocado esto, pero vamos de una. Pues ni siquiera. Regálame una noche de los inquietos. Tengo Fiebre de Amor de Darío Gómez. Y ahí voy. Y ahí voy complaciendo en este domingo de Trópica.

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3: Bueno, no creo que deba ninguna canción, no creo. Todas las he colocado. Toditicas.
4: Hola Luchis, hola. Muy pero muy buenos días. La felicito, tienes una energía bonita, radiante. Gracias. Y eres muy linda, me complace con una canción. Amor, cuánto te amo para mi mariposita bonita que está enfermita. Tropicana, la más bacana, bacanísima. Yo veo, yo escucho Tropicana, la más bacana, Dios los bendiga.
3: Qué bonito. Vean, si hay algo que uno tiene que saber hacer en la vida es escoger a quién lo va a cuidar a uno en la enfermedad. Yo pasé 3 días encerrada en mi cuarto, en mi cama, y no llegó nadie a cuidarme. Ustedes no saben lo triste que es eso. Qué cosa tan triste. No, y lo peor, yo pensaba, yo decía, bueno, me voy a ir para la clínica, ya no aguanto más, yo me voy a ir al médico, me duele mucho el cuerpo, esto no es normal. Yo decía, ¿quién me va a manejar el carro? O sea, ¿quién me va a llevar? Pido un taxi, no puedo ni caminar. Óigame, qué cosa tan horrible no tener a quién llamar. Porque tengo amigos, pero casualidad no estaban aquí, se habían ido para Villavicencio. Entonces uno dice, uy, parce, no tener a quién llamar cuando uno está tan enfermo. Y ustedes que tienen la posibilidad de tener pareja, de verdad que digo, uff, uno tiene que cuidar bien a las parejas y escoger bien a las parejas. Porque no todo el mundo te cuida en la enfermedad.
5: Hola, mi Luchi bonita. Hola, yo escucho, güey, comparto Tropicana, nada más bacana, bacanísima. Un abracito para ti, de feliz mes de las madres. Güey, quiero pedirte la canción Y Hubo Alguien. Tu canción favorita, quiero pedírtela, gracias.
3: Igual.
5: Hola, mi Luchi bonita. Yo escucho, güey, comparto Tropicana, nada más bacana, bacanísima.
3: Ay, gracias, mi amor. Ya la pongo. Y hubo alguien, es mi canción.
6: Yo escucho, veo y comparto Tropicana. Mire, mi Luchi, triple mamacita. Yo con su merced me voy hasta un peladero, mejor dicho, hasta el fin del mundo.
3: A
6: me voy con su merced. Me pido permiso a mi mujer, a mis hijos, a mi moza, al arrocito en bajo.
3: Oiga.
6: Y me voy.
3: A ver.
6: Yo me voy de una.
3: ¿Qué tal? Con esposa, moza, arrocito en bajo, no.
7: No, no me has colocado ni siquiera.
3: ¿Cómo así?
7: Me la debes.
3: Ya la puse.
8: Madrecita, madrecita querida, de Vicente Fernández.
3: Madrecita querida, no la he puesto.
9: Sí, Luchi, fue un sueño.
3: Y ella es la que me contó lo del sueño con
7: Luchi, falta de confianza, me hubiera llamado, yo te hubiera llevado, Luchisita.
3: Así
7: mamá,
3: dicen
7: ¿qué
3: todos?
7: ¿Qué pasó ahí? Márcame.
3: Así dicen todos, pero yo, ¿por qué los tengo que buscar? Lo mismo me pasó el día que puse la historia de que había caminado sola, que no sé qué. Todos, ay sí, llámame, ay sí. ¿Por qué no están pendientes? ¿Por qué no me escriben, mi amor, cómo estás? Sé que estás en el concierto, ahorita sales, te recojo. Ah, no, pero estoy enferma, ustedes sabían que estaba enferma. ¿Por qué no me escriben, mi vida, estás enferma, necesitas algo, te llevo algo a la casa? Pero no, ¿quieres que yo así moribunda les digo, será que puedes venir a llevarme a la clínica? ¿Ve por qué hombre no es gente? ¿Mi familia de uno? Amor, cuánto te amo. Y hubo alguien
10: que te entregue más.
3: Canciones que me han pedido y aquí las tenemos en este domingo de Tropic.

0: Os juro que yo esta canción se la quiero dedicar a los poco inservibles esos que tuve yo. Ay, pero cuando ya yo tenga a mi macho al lado, cuando ya yo tenga así esa persona increíble, especial que Dios me ha mandado. Inservibles, yo llorando por ustedes y vea a semejante hombre que me mandó Dios. Yo sé que a ustedes les ha pasado, seguramente que están sufriendo por una persona y llega otra que definitivamente lo cambia todo. Si les ha pasado algo así, por favor, cuéntame la historia. Siempre he dicho una cosa, los hombres deben estar pendientes de sus mujeres, porque siempre hay otro por ahí que está haciendo lo mejor, que es más detallista, que es más amoroso, que es más lindo, que la trata mejor. Y después, ay, es que ella me dejó. Chingados, ¿pero por qué te dejó?
1: Mi cuerpo
0: me dejó por malo.
1: Como tú ya no sabes.
0: Recuerden que Marc Anthony nos lleva a Las Vegas y esta es tu señal para que de una vez te vayas a www.tropicanafm.com y votes por tu video favorito.
2: Luchi, buenos días, Dios la bendiga, que el Señor la proteja y te ayude. Luchi, le voy a pedir de mi amigo Diomedes Díaz.
0: Dígame.
2: Mango biche.
0: Manguito biche.
2: Muchas gracias. Yo escucho, veo y comparto Tropicana, la más bacana, bacanísima.
0: Muchas gracias, señor.
3: Y yo la escucho, veo y comparte Tropicana. No, Luchi, eso falta de confianza. Si tú tienes el contacto de todos tus admiradores. Eso tú escribes a cualquiera por interno, Gito, recógeme.
0: Pero yo porque tengo que
3: parar, escribir. Donde esté, así está la luna.
0: Pero por yo ti. Porque tengo que
3: escribir. Tropicana, Dios me lo bendiga.
0: Yo porque tengo que escribir, si ustedes son los que tienen que estar pendientes de mí, ustedes son los hombres.
4: Luchi, mi amor, y las mujeres deben estar pendientes de sus hombres, ¿también? Porque también hay mujeres que llegan, que te atienden, y ahí pecas porque pecas.
0: Sí, estoy de acuerdo, por eso dicen que las relaciones son como las maticas que uno todos los días la riega, sí. Estoy de acuerdísimo, mi amor.
5: Luchi, no diga eso de nosotros hombres porque usted, de verdad, a mí no me conoce. Yo siempre estaba detrás suyo y todo. Pero yo se la quiero mucho, mi Luchésico.
0: ¿Sí?
5: Si se enferma, yo soy su enfermero favorito. Yo, mejor dicho, la curo cuando quiera.
0: No vi a ninguno.
5: Pero no diga que no somos así. Yo soy mi Luchésita. Te me cuidas harta esa gripa, por favor. Tome harta agua panela con limón.
0: Aquí estoy tomando estas pastillitas para, porque me da una tos de pronto y no puedo hablar, entonces ahí me tomo una pastillita y mejora la cosa.
6: La Lucha hermosa, ¿cómo está? Yo quiero escuchar Vivir lo Nuestro de Marc Anthony y de la India, gracias.
0: Vivir lo Nuestro, listo.
7: Luchi, mi amor, buenos días. Yo escucho, veo y comparto Tropicana, aquí en sintonía en Tropiguarda de Ciudad Verde.
0: Saludos, mi amor, saludos,
8: Luchi,
0: gracias.
8: Yo tengo un amigo que está en Atlanta, Georgia, que se muere por este.

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0: cuáles son las canciones que van a sonar en esta hora.
1: Yo escucho y comparto Tropicana, la más bacana, bacanísima. Luchi, bueno, yo quiero una canción dedicada a una persona muy especial. Ella es casada, pero ¿qué va? Le voy a lanzar el nombre de una. Ella se llama Deyanira Gómez. Ella sabe que es así. Y el disco de Willy García, No Quiero Dormir. Gracias, que se sepa todo, qué carajo.
0: No quiero hacer parte de eso. No, no quiero hacer parte porque ya está casada.
2: Escucho, comparto y veo Tropicana. Señor. Aquí en Madrid con Dinamarca está nublado, pero no está lloviendo. Juiciosa, linda, juiciosa, te quiero, cásate conmigo.
0: No veo un anillo en mi mano. No veo, mira. Ay, mi mano está limpia.

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0: esta canción, una señora que me la había pedido y yo no la había puesto. Lo nuestro, mi cielo. Canción sota, ¿no? Y artistazos. Artistazos, Dios mío. Buenas, buenas. Feliz mediodía. ¿Qué se andan almorzando? ¿En qué andan?
1: Yo escucho, veo el comparto Tropicana, Luchi.
0: A ver.
1: Voy a mandar ese saludito para mi hermana, que no me quiere contestar el teléfono. Y le voy a mandar una canción, que es vallenata, ¿Cómo duele el frío?
0: Uy, amiga. Dios mío, esta canción me pasó en estos días de enfermedad. ¿Cómo duele el frío? Dios mío, sí señor, esto me pasó en estos días. Tropicana, la más bacana, bacanísima. ¿Quién quiere pedir canciones?
2: Escucha, ve y comparte Tropicana. Luchi, Luchi, un abrazo, Luchi. Dime qué te pasó de Wisin y Yandel, porfa. Y pues tan rico que es, que se sepa lo que se sepa, pero va, que se la gana uno. Ay, ahí sí que no se sepa. Tropicana, Dios me lo bendiga.
0: Total, estoy de acuerdo. Porque lo que arde no es que todo el mundo lo sepa. Lo que arde es el bembeo, lo que habla. El chisme.

0: tarde. Me gustaría escuchar la canción El cariño es como una flor de Rudy La Escala, y eso hace alusión a lo que decías, de que los hombres tienen que cuidar a sus mujeres porque hay otros que están esperando la oportunidad. Buenas tardes, Tropicana, la más bacana, bacanísima.
1: Así es, pero los hombres se creen machitos y tales, y que yo la tengo rendida. Ay, papi.
2: Mi amor, hubo un oyente que pidió la canción que decía, yo no me explico, ¿por qué borracho? Ahora me ha dado por recordarte.
1: Pero ya la puse.
2: Ella se refería a la parte donde dices que un par de piernas lo vuelven miércoles y una carita lo hace un tatán.
1: Ah, sí, por
2: esa
1: eso.
2: Es de Alexis Escobar.
1: Ah,

0: esta no es la de Darío Darío. ¿O cuál es? Me dijiste que de Alexis Escobar, ¿no?
1: Unos me dicen el triste cuando paso.
0: Sí.
1: Otros me llaman el pobre maniquí.
0: Esa es la de Darío Darío. No sé si es esa, pero si es la de Alexis, entonces voy a buscarla. Tropicana, la más bacana, bacanísima, buenas.
2: Luchi, Luchi, niña linda. Feliz tarde. Porfa, compláceme con Ya No Mi Amor de Jason Jiménez.
0: Listo. Gracias.
3: Mi Luchi, buenos días. El pasado es pasado desde este Angón.
0: Uy.
3: Se la dediqué a una persona que quise mucho, por la cual cambié, mejoré, porque realmente fue que mejoré como ser humano, pero sí, ella se quedó con la versión que conoció y ella quería cambiarla de lado a lado y no le sirvió todo lo que hice por ella. Gracias.
0: Ustedes están hoy muy densos. Están muy densos, recordando cosas muy densas. Pero me encanta porque sabe que cada vez que uno recuerda, uno libera. Ay, no, esa no era la que iba a poner. Yo iba a poner, ¿cuál era? Yo iba a poner esta, ¿cómo duele el frío? Voy a poner esta. Luego me pongo Ya No Mi Amor de Jason y El Pasado Es Pasado.

escuchar, me acabo de bailar, me acabo de cantar. Es más, lo voy a poner en mis historias. Wow, wow, wow. Canción que me recuerda a el colegio, a las minitecas, esta. Canción con la que mi papá me enseñó a bailar, es

0: Me han pedido mucho vallenato hoy. ¿Pasa algo? ¿Está todo bien en casa? Ustedes hoy están, pero cortavenas, cortavenas, Dios mío. No es un capricho.
1: ¿Cómo estás? ¿Será que me puedes regalar la canción El Beneficio de la Duda? Eres muy amable. Feliz tarde. Dios te bendiga.
0: Les dije que ustedes estaban muy cortavenas hoy. ¿Qué les pasa? ¿Qué? ¿Qué me le hicieron? ¿Qué me le hicieron a los bebés?
2: Es un chin. Quiero escuchar El Mocoso. Es un vallenato antiguo. Recuerdo cuando era un mocoso. Vivía muy dichoso mocoso al lado de mi vieja.
0: Pero
2: me acuerdo mucho, yo tenía más o menos 12 años.
0: El Mocoso.
2: Y era, había una vecina hermosa, divina. Sí, ella sí tenía unos 17, 18 años. Ajá. Era mayor que yo y yo la molestaba y llevaba dulces y nunca me puso cuidado, nunca jamás. Y en la cuadra hacíamos las reuniones y las novenas y salíamos y nos reuníamos todos ahí en la cuadra y nunca me puso cuidado. Y yo crecí y después de un tiempo, como a 12 años más o menos, la volví a ver.
0: Cállate.
2: Y me vio y ahí sí hablarme y todo. Ya no me inspiraba. Entonces me acuerdo de esa canción de esa época de mi vida. Muchas gracias.

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La gripita casi me acaba, Dios mío. Esto se llama Mi Hermano y Yo. Me estaba diciendo alguien por aquí que me la pidió, que le destrozaba mucho el corazón esta canción. Para ti con mucho cariño, de parte.

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0: usted quiere venir a conocer la cabina, yo no les he dicho nada de eso. ¿Quieren venir a conocer la cabina de Tropicana, la nueva? Uy, vamos a estrenar cabina. Si usted quiere a inscribirse en tropicanafm.com para que vengan a desayunar con nosotros y a pasarla bueno. A conocernos, a que conozcan la empresa, a que conozcan la nueva cabina. ¿Cómo se la imaginan?
1: Yo sé que te gusta, te estoy encantando.
0: Los espero por aquí, nos saludamos, nos abrazamos. Nos damos amorcita.

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0: Todos los días no son iguales, por eso los domingos para mí son súper especiales. 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Ustedes saben que yo disfruto mucho los domingos porque hacemos lo que nos da la gana.
3: Le va a informarme, puede colocar el baile Coca-Cola.
0: ¿El viejo Coca-Cola? Listo, listo. ¿Sí, buenas?
1: Miluchi, Miluchi, buenas tardes. Sí, estamos despechados.
0: Estarás despechado. Estarás despechado tú porque yo.

0: muchísimo. Quiero desayunar con ustedes, por favor.
1: ¿Quieres desayunar con nosotros? Listo, tropicanafm.com, ahí te inscribes.
2: Hola, mi Luchi hermosa, me alegra que hayas vuelto y que estés mejor.
1: Gracias.
2: Luchi, regálame una canción, el comején, para cambiar, para que no me pongas tanto vallenato.
1: Listo, listo, el comején. Entonces tengo, de lo que me han pedido, el comején. Tengo el viejo Coca-Cola y listo, así vamos.

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0: cuando yo veo un arroz de coco con una posta cartagenera, yo digo, ay, me gusta. Ay, qué rico. Dios mío. Una carne guisada, un pollo guisado con arroz de coco, patacón de guineo verde, queso, suero. Ahí yo digo, me gusta.
1: ¡Qué lindo el calderón!
0: ¡Que viva la comida!
1: ¡Felipe Gutiérrez!
0: El hombre es guapo hasta que el cobarde se decide. Era lo que yo les decía. El hombre, si no riega su jardincito, tiene el cobarde y idea.
1: ¿Gustan dos años?
2: Yo escucho hoy con Pardo Tropicana, bacana, bacanísima. Hola, Luchi. Luchi, una pregunta.
0: Pregúntame.
2: ¿Cuál es el santo y seña para cuando lo llamen a uno para ir al desayuno de la cabina? Porque, pues, yo sé el de yo escucho hoy con Pardo Tropicana, la más bacana, bacanísima. ¿O hay otro? Gracias, Luchi.
0: Qué buena pregunta. Ya le voy a decir a Pablo ya mismo.

0: ¿cómo estás? Y cuéntanos, es que yo quiero ir a la cabina Tropicana, yo quiero conocerte.
1: Bueno, ya saben, tropicanafm.com, tropicanafm, por ahí se inscriben. Bueno, no tengo más noticas de voz de gente que le deba canciones. Sí, mentira, sí tengo.
2: Luchi, Luchi, Luchi, buenos días, Luchi.
1: Buenos días.
2: Tropicana, la más bacana. Para decirle a mi esposa Crisebeth que la amo.
1: Ay, tan bonito. ¿Y qué canción le vas a dedicar?
3: Yo escucho, veo y comparto Tropicana, bacanísima.
1: Sí, señor.
3: Luchi, desde Campos Viales escuchándola. ¿Será un temita, por favor? De Tony Vega, esa mujer.
1: Esa mujer.
4: Luchi,
1: esa
4: buenos mujer. Días, buenos días.
1: Buenos días.
4: ¿Qué haré sin ti del grupo Caneo? Tropicana, la más bacana. Bacanísima.
1: Linda, linda, linda. Linda, linda, linda. Sí me gustan esas canciones. De Carlos Vives, ¿cuál amor? Ah, Nota de Amor. Esa es la que es con Wisin y Yandel, ¿cierto? Esa mujer, esa mujer. Entonces tengo, tengo Esa Mujer de Tony Vega. Tengo ¿cuál es la que me están pidiendo? La de Carlos Vives, Nota de Amor, que me parece chéverita. Y ¿qué más? ¿Qué más? ¿Qué más? ¿Qué más tengo? ¿Tengo algo más? ¿Me cuentan? Hola, Tropicana.
5: Hola, Luchi, buenas tardes. Luchi, para un favor, es que tengo un primo desaparecido. Ya van a ser 8 días y lo estamos ya pues buscando. La familia está preocupada. Yo sé que no es el horario, pero si me puedes ayudar o dirigirme a las ayudas.
1: Pues mi vida, mañana lo... mañana es festivo, jue madre. Si quieres, pásame los datos y lo decimos. Pues eso no hay problema si es horario o no, porque pues toca decirlo. Y pues si quieres lo repetimos nuevamente en cómo amaneció y en cómo atardeció y hasta que lo encontremos. ¿Listo? Pásame bien la...

0: Oye, el 310-206-3302. Aprovechenme antes de que me vaya. Ya me queda media horita.
1: La Matriza Hermosa coloca Rumores de la Orquesta La Palabra. Esa intro de esa canción es espectacular.
0: Sí.
1: Y en salsa, obviamente, que nos encanta la salsa. Pues todavía, más bueno, más bueno.

0: Hola, Tropicana.
1: Luchi, Luchi, Luchi, déjame un beso que me dure hasta el lunes.
0: Un beso.
1: O un siempre de Salsa Kid.
0: También. No, déjame un beso, es linda. Tengo años que no la escucho.
2: Buenas tardes, Luchi, con mis tazas. Espero que estés bien, Dios te bendiga. Yo quiero escuchar una canción, tantas que hay en este mundo, pero en especial quiero escuchar Un Cuarto de Hora de

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4: Aquí estoy tomándome un cafecito. Para engañar el hambre que tengo. Para almorzar. Está haciendo hambre, Rocky. Está haciendo hambre.
5: Suéltale.
4: Esa es la propia canción costeña. Báilalo, Rocky. A todos le ponemos Rocky. ¿Te vas a dormir, Rocky? A todo el mundo le decimos Rocky.
5: Te vas a ir. El día que te vayas.
4: Te vas a ir.
5: Uchi, me quedé loco. Uchi. Te vas a cuatro. Se llamó a Patino, ¿sente?
4: Voy.
6: Y Luchi Luchi, a mano dura del binomio de oro, por favor.
4: Oye, pero no han dejado el vallenato hoy.
5: Suéltale.
4: Están dándose garra con el vallenato. ¿Qué pasa? ¿Qué me les pasó? ¿Quién me les hizo tanto daño?
7: Luchi Luchi Luchi, mi santa de Romeo Santos.
4: Ah, bueno, una bachatica por
8: los míos. Hola, Luchi, muy buenas tardes. ¿Cómo estás, Luchi? Oye, quiero dedicarte y la pones. ¿Qué será lo que tiene esa mujer? ¿Qué será lo que tiene esa mujer?
4: Wilfrido.
8: Oh, que colocamos Inilio.
4: No, me gusta esa. Tan, tan, tan, tan, tan, tan, tan, tan. Ay, no, me gusta, esa está linda.
9: Yo escucho, veo y comparto Tropicana, la más bacana, bacanísima. Excelente tarde, excelente domingo. Excelente día hemos pasado contigo, mi Luchis, con ese emocional, con esa energía que te caracteriza. Feliz domingo, Dios te bendiga. Un beso para ti, bella.
4: Gracias. Notica 2, no envíen canción.

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1: Si está Andrés, esto se pone bueno porque el día de hoy los voy a acompañar, sí, por supuesto, hasta las 5 de la tarde. Porque a las 5 recuerden que llega, sube el volumen. También tendremos DJ invitado, como el día de ayer que la partimos durísimo. Vamos a tener transmisión también en vivo a través de TikTok. Y ustedes me van a ayudar a que este turno sea increíble. Ustedes me van a ayudar para que este turno sea maravilloso. Y vamos a hacer lo siguiente. Lo siguiente es lo siguiente. Vamos a programar la emisora juntos. Vamos a programar la emisora usted y yo. ¿Qué les parece si les propongo lo siguiente? Yo pongo una canción y usted me sugiere la otra. ¿Cómo lo van a hacer? Pues por supuesto. Recuerden que tenemos WhatsApp nuevo. Y el WhatsApp es 310-206-3302. 310-206-3302. Ese es el WhatsApp Tropicana. Para que usted primero me envíe los mensajitos. Me diga cómo anda la ciudad, si viajó, si no viajó, si está acá en la ciudad, si está por ahí pereciando, si está descansando, si está trabajando. Cuéntelo todo, no se guarde nada. Yo estoy aquí para escucharlo. Así es que la temática de hoy es uno por uno. Yo pongo una canción, usted pone otra canción. ¿Cómo lo va a hacer? A través del WhatsApp 310-206-3302. 310-206-3302. Así es que ahí los espero a través de esta línea, a través de Telegram y a través de WhatsApp, muchachos. 2:16 minutos. Y aquí arrancamos con esta canción llamada Corazón de Acero. Porque eres así. Esa no es la Gillo Sarante, pero bueno.

0: los que acaban de conectarse, bienvenidos, buenas tardes, ¿cómo están?
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0: A ver qué dicen por acá, pues bienvenidos.
1: Hola, Andresito, ¿cómo está? Me gusta mucho su idea.
0: A ver.
1: Entonces, pues yo ya le voy a empezar a programar mi canción. Mi canción es Seamos Amantes e Inocentes de Binomio de Oro.
0: Seamos
1: para que me la pongas ahí.
0: Uy, pero pilas con esa gripa, ¿no? Pilas con esa gripa porque ya aquí me contagió. Listo, a ver, ¿qué es lo que dice?
1: Hola, Andresito, ¿qué pasa, hermano?
0: ¿Qué pasa?
1: Mano? ¿Qué cuentas? Hablas con Cameron Pardo, la mejor de la emisora.
0: Eso.
1: Para programarte la canción de Seamos Amantes e Inocentes.
0: Seamos Amantes e Inocentes.
1: De oro.
0: Listo, va.
1: Fíjate, ¿y para dónde estás? ¿Qué hizo Farah? ¿Qué cuenta Farah? ¿Cómo ha estado Farah?
0: A Farah lo echaron. Lo echaron ayer. Nada, mentiras. Ya el próximo domingo retorna Farah. Por ahora yo los acompaño, muchachos. 2:30. Yo arranco, miren, esta canción va a ser la que con la que yo voy a competir, pues. Esta canción se llama Cuando hablamos del amor. De las cosas que tú. De las cosas que yo.
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0: Señor.
2: 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Y amanecimos.
0: ¿Sí?
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0: Es la canción con la que yo voy a competir. Entonces, pilas. Pilas, ¿quién más anda por ahí conectado a esa hora? Gracias por conectarse. Cuéntelo.
3: Hola, muy buenas tardes. Yo soy Sobeo y Fumato Tropical.
0: Sí.
3: Castellano. Aquí me encuentro en casa preparando el almuerzo.
0: Ah, qué rico.
3: Para mi esposa y mis hijos.
0: Bueno, así es.
3: Escucho

0: Ya vamos en bajada. 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
6: Los domingos, por supuesto, yo veo y escucho y comparto Tropicana. Yo escucho, veo y comparto Tropicana. Yo escucho, veo y comparto Tropicana.
7: Veo y comparto Tropicana.
6: La más bacana, bacanísima. Somos tan diferentes que ayudamos a los peluditos y a la gente, muchachos. Y por eso es que el día de hoy ustedes me están ayudando a programar Tropicana, Tropicana, Tropicana. Vamos a escuchar a los oyentes. ¿Qué es lo que? Quiero canciones bacanas. Quiero canciones chéveres. De domingo chévere, ¿no? No es que, ay, es que yo quiero. No, canciones chéveres. Que me pongan, que nos pongan así, de mucho ánimo, sonrientes, con mucha energía. A ver. Yo por acá, por ejemplo.
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6: Yo por acá, por ejemplo, voy a competir pues con esta canción para que ustedes, a ver, la escuchen por acá. Esta va a ser mi canción. ¡Ja! Esta canción se llama Pedro Navaja. Toco, toco, toco. Me gusta. Me gusta.
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6: Por acá está Alonso, a ver qué dice Alonso.
9: Yo escucho, veo y comparto Tropicana, la más bacana, bacanísima.
6: A ver.
9: 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Excelente turno, parcero. Yo Gracias. Quiero escuchar las Tres Marías. Guape, guape.
6: Las Tres Marías, bendito Dios. Está como temprano, ¿no? 2:45, les tengo una gran invitación. 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

0: A ver. Quiero entenderlo mejor. 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

0: la tarde, 8 minutos. Bienvenidos a esta nueva hora de música aquí en Tropicana, la más bacana, bacanísima. ¿Cómo están? Bienvenidos. ¿Cómo andan? Si se acaban de conectar, les cuento que estoy acompañándolos.
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0: Arranco esta nueva hora de música diciéndoles buenas tardes, bienvenido, bienvenido, bienvenido, bienvenidos. Oiga, que me encanta saludarlos y me encanta acompañarlos hoy domingo. Porque a veces los domingos se siente como que, ay, estoy como medio, tengo pereza. Nada, mucha energía el día de hoy. Y recuerden que estamos de uno por uno. Usted, yo

0: estamos estrenando, muchachos. Así que los espero ahí a través del 310-206-3302. Y arranco a escuchar a ver quién está por ahí conectado a esta hora.
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0: ¡Eso!
1: Buenas tardes, Andrés.
0: Buenas tardes.
1: Bienvenido, mi hermano, a disfrutar de esta gran tarde.
0: A ver.
1: Me gustaría, por favor, escuchar un
0: ¿cuál?
1: Tema un clásico de Víctor Manuel.
0: Tírelo.
1: La canción Por Ella.
0: Me gusta. Me gusta eso. Listo, de una. 3:10. Recuerden que estamos preseleccionando. 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

0: 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Si me manda a trapear, también lo hago. Si me dice, bueno, Andrés, no me sale esta noche con esos vagos. Nah, amigos, pues, ¿yo qué hago? ¿Yo qué hago? Yo hago caso. 3:24 minutos, muchachos. Es domingo. Domingo 17 de mayo. ¿Cómo se pasa esto de rápido? Me voy para el WhatsApp. Recuerden que estamos estrenando WhatsApp 310-206-3302. 310-206-3302. Y los quiero escuchar. Los quiero escuchar a ver qué es lo que se inventan ustedes, porque recuerden que me están ayudando a programar la emisora Tropicana, la más bacana, bacanísima. Somos tan diferentes que ayudamos a los peluditos y a la gente. ¿Qué dicen por acá? A ver. ¿Cómo?
1: Andrés, buenas tardes.
0: Sí.
1: Tropicana, este eres muy buena.
0: Gracias.
1: Muy buena, Tropicana, muy bacana. Andrés, ¿me podrías colocar, por favor, el tema de Julio Jaramillo, No me toque en ese vals?
0: Uy. Uy, pero no me toque ese vals. Están como densos hoy ustedes, ¿no? A ver qué dicen. A ver.
2: Hola, buenas tardes.
0: Buenas tardes.
2: David García en esta tarde Tropicana. Yo escucho y comparto Tropicana, bacana, bacanísima.
0: ¿Sí?
2: Creo que compartamos y vamos a estar de una tarde hermosa, calurosa, con la canción Tiempo para Matar de Willy Colón.
0: Uy,
2: yo escucho Tropicana, la bacana, bacanísima.
0: No, pero es que el otro me está poniendo No me toques ese vals.
2: Buenas tardes.
0: Y el otro me está pidiendo Tiempo para Matar, que es esa vaina. 3:26 minutos. ¿Quién más está por ahí? Recuerden que estamos estrenando WhatsApp. Por ahí también estoy entregando entradas para este próximo 29 de mayo, una causa por mamá. Ya les voy a contar a ver quién está por aquí rápidamente. A ver, cuéntelo.
3: Yo me voy.
0: ¿Cómo?
3: Con la canción Un Osito Dormilón de Giancarlo Centeno.
0: Un Osito Dormilón de Giancarlo Centeno. A ver, ¿quién más está por acá? Rápidamente. A ver.
4: Hola, buenas tardes, Andrés.
0: Gracias, buenas tardes.
4: En el uno por uno, yo quiero el disco Busca por Dentro del grupo Niche.
0: Busca por Dentro. Bueno, ahí están entonces, 3:26 minutos. Les tengo una gran invitación para este próximo 21 de mayo a las 7 de la noche. Y es que son 5 minutitos de oración por Colombia. Hagamos juntos esta oración, que sea una oración que sea grande, la más grande del país, para que usted encienda una velita y, por supuesto, ore por Colombia.
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0: viajar, a encontrar otros amores. Pero yo aquí la voy a estar esperando. Es tanto el amor que siento por usted que yo voy a estar acá sentadito esperándola. 3:41. Y me encanta acompañarlos a esta hora.
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0: Y aquí estamos programando canciones. Ya por allí programamos Busca por Dentro. Busca por Dentro, sí, No Hay Pesos. Programamos Por Ella. Programamos, bueno, un montón de canciones que hemos programado gracias a ustedes que se han puesto la 10 y han enviado su nota de voz a través del 310-206-3302. Y quiero saludarlos y quiero agradecerles un montón. A ver qué es lo que dice.
2: Juan Andrés, buenas tardes.
0: Buenas tardes.
2: Regáleme en carne propia, Silvio Brito, para acompañar esta tarde. Pero Tropicana la más bacana, bacanísima.
0: No, pero es que ustedes están muy pesados. Están muy pesados y yo con esta sed. 3:43 y les tengo una gran invitación.
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el amor es bien complicado. Uno arranca enamoradísimo, queriendo un montón de cosas con la otra persona, con un montón de planes, pero a veces entra en una etapa tan difícil y que a veces se torna hasta oscura porque terminamos odiando a esa persona que en algún momento amamos tanto. Esa persona que, con la que prometíamos casarnos, esa persona con la que compartíamos tanto y que de alguna manera también

0: Gracias porque ustedes nos han acompañado, no solo acá en Bogotá, en distintas partes de Colombia, en distintas ciudades y también en otros países.
1: Hola, hola, buenas tardes, los saludamos desde Lima, Perú. Eso. Estamos aquí escuchándolos y queremos pedirles la canción El Tuntún de Tu Corazón, de Orquesta está la palabra. Saluditos.
0: El Tuntún, Tuntún. Oigan, 4-12 minutos, ¿quién más está por ahí conectado hasta ahora con nosotros? Recuerden que soy uno por uno y es la última hora. La última hora, porque recuerden que a las 5 de la tarde llega Súbele el Volumen.
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0: Súbele el volumen, que viene con un invitado gran. Un buen invitado, pues. Un gran DJ. Que viene con toda la energía para programar las mejores canciones, las mejores mezclas, por supuesto.
1: Comparto Tropicana, el besito bello, el besito hermoso.
0: Eso, eso.
1: Regálame
0: sí.
1: Esa mujer del binomio de oro.
0: Pero otra vez, porque eso sí es verdad. A ver, a ver.
1: Bello, el besito hermoso. Eso. Regálame esa mujer del binomio de oro.
0: Esa mujer es mía. ¿Esa no es? Creo que es esa, ¿no? 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
0: Voy con esta canción llamada Lo Tienes Todo. Lo hace Felipe el Pipe Peláez. 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

0: además nos pone felices. Porque recuerden que estamos de uno por uno. Usted programa una canción, yo programo otra y así vamos recorriendo esta tarde de domingo.
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0: Por acá me pidieron pues una canción llamada Mi Persona Favorita. Esta canción la hace Rafa Pérez. Suena increíble a esta hora de la tarde, pero también me pidieron una canción que se llama No Me Toquen Ese Vals. Esta canción... Esa canción eso no se puede sonar aquí a palo seco. Eso toca echarle alguito. 4 de la tarde, 30 minutos. Recuerden que más adelante, muchachos, a las 5 de la tarde, la invitación es para que no se pierdan. Suben el volumen.
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0: Y tenemos el día de hoy un gran invitado. Qué bien. Así es que no se pueden desconectar. Qué además, bien. A través de @TropicanaColombia también vamos a estar en TikTok.
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0: Metiéndole a las mezclas durísimo, muchachos.
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0: Y también la invitación es para que el próximo 21 tenemos un gran evento. Realmente es un

0: desconectarnos 5 minutitos y orar por todas las personas, orar por la familia, orar por el país, orar por el planeta, porque bueno, estamos ahí como medio loquillos. Y la idea es tomarnos 5 minuticos y orar por todos, muchachos.
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2: Es una causa por mamá para que ustedes se le den un gran regalo. Primero el concierto que se llevará a cabo el próximo 29 de mayo en La Trampa Cantina, muchachos. Donde estará Alan Ramírez, Luis Miguel Fuentes y Llano López. Por supuesto, el show de los DJs de Tropicana. Me estaban preguntando por aquí porque de pronto se confunde. Nosotros acá le enviamos una entrada que hace parte como de la logística del evento. Pero en el evento, allá en la cantina, usted va y lleva algo de mercado. No sé, puede ser, no sé, arroz, aceite. Esto es para apoyar a las madres cabeza de familia. Y ahora en este mes que estamos en el mes de las madres, pues vamos a ayudar un montón de personas.

0: 310-206-3302. 310-206-3302. Y además, recuerden que ustedes me están programando también, ayudando a programar la emisora. Hoy, uno por uno, yo pongo una canción y ustedes ponen otra. Voy a empezar también a saludar por aquí rápidamente al que hace la mano. Hace la mano ya. Alcen la mano porque voy a programar y voy a saludar. ¿Dónde están metidos? ¿Qué están haciendo? ¿En qué plan están? ¿En qué plan andan, no? ¿Andan en sancochito? ¿Andan en plan aseo de la casa? Saludito aquí pues para Nelson Castro, que está conectado con nosotros a esta hora, por supuesto. Salude pues a la gente, no sea así. Usted está en la casa de su mamá. Usted está en la casa de su hermana. Uno siempre llega a alguna casa, ya sea el de una tía, el de un primo, el de la abuela, el de la mamá. A ver, hablen pues, que ya casi nos vamos. ¿Cómo? ¿Cómo?
1: Tropi, tropi, amarillitos laborando por Bogotá.
0: Eso, ¿cómo está la ciudad?
1: Yo veo, escucho y comparto Tropicana.
0: Eso. Ah, bueno, bueno. ¿Cómo está la ciudad? ¿Cómo anda la ciudad? ¿Está solita, mi querido Juan Luis? La gente ya está guardada. Hay mucho parche por ahí, cuéntemelo todo ahí a través del WhatsApp.
2: Yo escucho, voy y comparto Tropicana, la más bacana, bacanísima.
0: Bacanísima.
2: Andrés, por favor, ¿me podrías colocar la canción? Reportando sintonía de Suaya María, por favor, ¿me podrías colocar la canción de los hermanos Rosario? Compréndeme. Yo escucho, voy y comparto Tropicana, la más bacana, bacanísima.
0: Se fueron largos. Se fueron larguísimos, muchachos, a ver.
3: Amiguito, amiguito, aquí por Fontibronx. Mucho comercio, mucha gente.
0: Eso, eso. Si la ciudad se está moviendo, hay que estar contentos, hay que estar felices, porque la gente puede gastar, porque la gente puede comprar, porque los negocios están llenos, vendiendo su mercancía, los restaurantes. Todavía es el mes de las mamitas, así que vaya, llévela, no sea tacaño, pues. 4:44, me doy con música a esta hora.
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0: miren que el día de hoy está un gran invitado. Y él es el que le va a dar la bienvenida a usted que está conectado a esta hora con Tropiquera, la más bacana, bacanísima, porque hoy estamos de súbele el volumen. Sube el volumen a tu Tropicana.
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0: Con un tremendo invitado, él es DJ Kae.
1: DJ Nico Páez en Súbele el volumen de Tropicana.
0: Mentiras, DJ Nico
1: Páez. DJ Nico Páez en Súbele el volumen de Tropicana.
0: Estaba pensando en su cómo, muchachos. 5-3 minutos. Arrancamos, DJ Nico Páez,
1: en Súbele el volumen de Tropicana.
0: Para que arranquen a seguirlo, ¿cómo está en redes sociales? @ DJ Nico Páez, ¿así? Nico Páez. Listo, DJ Nico Páez. Empezamos bien, ¿no? Y arrancamos porque vamos hasta las 8 de la noche con las mejores mezclas de Colombia. Y si usted quiere estar acá, en la cabina más grande, en el staff más grande, usted tiene que estar

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También se vale enviar saludito a través del 310-206-3302. Ahí estamos a través de Telegram y, por supuesto, WhatsApp. Recibiendo todos sus mensajitos, recibiendo todos sus saludos. ¿A quién saludamos y desde dónde están? ¿Están aquí en Colombia? ¿Están en qué ciudad? ¿Están en qué país? Recuerden que usted a través de la app nos puede escuchar en cualquier parte del mundo. Conectada desde USA y la Florida, pues. Vea, vea, vea, vea. Marce, gracias. Conectada también DJ Achik. Gina Shirley Benítez en Bogotá, claro que sí, muchas gracias. Les cuento que tenemos un tremendo DJ llamado Nico Páez el día de hoy, que la anda rompiendo, pero ustedes son los que van a, sí señor, calificar. DJ Fabián Guzmán, saludito pues, dice.

0: 5:53 minutos, muchachos.
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0: Y por acá, que rápidamente quiero saludar a la gente que está conectada. Quiero enviar un saludo muy especial a doña Claudia. Vea, doña Claudia, usted tiene que sentirse bastante orgullosa. Tiene un talento.

0: minutos. Y es de verdad un placer estar con ustedes. Con las mejores mezclas, las mezclas de Súbele el Volumen de Tropicana.
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0: entre la universidad Ayan. Todos los políticos, todos los cantantes, ¿verdad, verdad?
1: Pero por supuesto, y con mucho gusto.
0: De lo viral al escenario, Luchito y Neido,
1: dos locos inimitables.
0: Muy bueno.
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1: Súbele el volumen a tu Tropicana a las 6 de la tarde, un minuto. De la segunda hora. De esto que se llama Súbele el Volumen, Súbele el Volumen.
0: Pero qué canción tan bacana en Súbele el Volumen de Tropicana.
1: Tranquilo, Vicente, que no me he puesto nada, pero estamos al aire.
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1: Y el invitado, si es que usted acaba de llegar, le cuento rápidamente que es DJ Nico Páez.
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1: El hombre la está rompiendo y es la segunda hora. Donde programamos tremendas canciones.
0: El volumen.
1: Programamos tremendas mezclas. Porque usted se lo merece. Arrancamos la fiesta desde ya. Para que usted se ponga así. On fire, on fire. 6 de la tarde, 2 minutos. Por acá quiero saludar rápidamente a la gente ahí a través de TikTok. Saludo para Mónica Arias, que está de cumpleaños. Vea pues. También está por ahí Javi, está Nelson, está Juliana Peña, está Gina Asensio. Dice acá, las mamacitas de la familia. ¿Será que les creo?

0: Mamacita de la familia. ¿Será que les creo? Oigan, andan ahí conectadísimos con Tropicana. ¿Quién anda por ahí? Vaya niño con toda, dice por acá Alejandro Gutiérrez. Gracias, hermano, por conectarse. Saludos desde San Francisco, Ciudad Bolívar. Gracias por conectarse también. Recuerden que vamos hasta las 8 de la noche con Tropicana, la más bacana, bacanísima. No hay más, muchachos, es que no hay más, no hay más.
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0: Salud para Estelita, que está conectada a esta hora con nosotros, para Claudia. Digan, yo escucho, veo y comparto Tropicana, por supuesto, claro que sí, en el fin de semana.
1: Fin de semana.

estar saludando a la gente que me envíe mensaje con el numeral súbele el volumen. Si usted está de cumpleaños, si ya está enfarrado, si está viajando, si está en la casa, con el numeral súbele el volumen, voy a saludar a todas las personas. DJ Nico Páez, al aire en Súbele el Volumen de Tropicana.

la fiesta hoy. Yo ya arranqué la fiesta. Dígame pues ahí a través de arroba Tropicana Colombia, ¿a dónde caigo? ¿A dónde caigo pues? 6:17 minutos, aquí está con nosotros DJ Nico Páez en las mezclas de Super, el volumen de Tropicana. DJ Nico Páez.

0: mañana.
1: La estamos pasando increíble, muchachos. La pregunta es: ¿pa' dónde es, pues? ¿Pa' dónde es? Estamos libres. Y caigo donde sea. Donde sea caigo esta noche, muchachos.

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1: 7 de la noche en punto. Estamos de vuelta. Esto es Súbele el Volumen de Tropicana.
0: Al aire, en la más bacana, Andrés Pinzón. Andrés Pinzón. Una voz bacana en Tropicana.
1: Muchachos, sí. La idea siempre es acompañarlos como todos los fines de semana. Y hoy, este puente festivo que estuvo increíble. ¿Cómo la han pasado? Yo sé que una chimba, muchachos. Varias cositas por contarles. La primera es que si usted es DJ, si usted tiene el talento, tiene las ganas, tiene la energía, puede estar acá en Súbele el Volumen de Tropicana, así como lo hizo Nico Páez, que envió su demo al siguiente correo electrónico: john.marin@caracol.com.co. john.marin@caracol.com.co. Envía su demo, envía sus mezclas y seguramente podrá estar acá tocando con los grandes en Súbele el Volumen. 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Esto, muchachos, lo hacemos para apoyar a nuestras madres cabeza de familia que tanto necesitan la ayuda. Así que usted llega con su arrocito, con su aceitico, llega con ese producto que usted quiere donar.